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0: Gracias por la invitación. Dios los bendiga. Sigan la celebración. Es la cosa.
1: 7:31.
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0: 8:31.
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0: 9 y 29.
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0: 10:31.
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0: 11 y 33.
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0: 12 y 29.
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0: 28.
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0: 2:30.
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0: 33 y 30.
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1: Muy buenos días, amables oyentes, bienvenidos al programa La Naturaleza y la Salud. Permítame nuevamente ingresar a sus hogares a través de las ondas amigas de esta prestigiosa radio. Saludos a todos los oyentes del departamento de Cajamarca y departamento de Amazonas que nos sintonizan a través de la radio. El programa La Naturaleza y la Salud es un programa de orientación para una vida saludable, orientación para una vida mejor, para cuidar nuestro cuerpo, para cuidar nuestra salud con medicina natural, con medicina alternativa. Recuerde que Dios ha dotado al hombre de larga vida, pero él se empeña en hacerla más corta, al violar sus leyes, comiendo, bebiendo, llevando una vida desordenada, antinatural, malsana. El ser humano va contaminando su organismo, va acumulando enfermedades diversas. Si no son tratadas a tiempo, se convierten en un cáncer y nos causan hasta la muerte. La prevención es importante. Hoy en el programa vamos a hablar de la tuna, una planta tradicional peruana. La tuna crece en los Andes peruanos, una planta que tiene grandes bondades medicinales. La tuna, señores, su fruta es exquisita, es agradable, pero las hojas, la paleta de la tuna, tiene propiedades antiinflamatorias, propiedades digestivas, tiene alto contenido de fibra soluble e insoluble para desinflamar el colon, para desinflamar los intestinos, para desinflamar el estómago. Laboratorio Selva Natural del Perú tiene cultivos de plantas de tuna en la serranía de los Andes peruanos. Allá cultivan la tuna. Lo cultivan orgánicamente. Le cosechan las hojas, la paleta de la tuna en su estado de maduración para aprovechar la propiedad medicinal, la propiedad curativa. Y elaboran el extracto de paleta de tuna para curar la gastritis, para curar la acidez, la vinagrera, la ardencia, el dolor estomacal. Extracto de paleta de tuna. Tómate una copita después de cada comida, 3 veces al día. Los resultados son sorprendentes, son increíbles. Te desinflama el estómago, te cura la gastritis, te ayuda a la buena digestión. El extracto de paleta de tuna tiene propiedades cicatrizantes de heridas internas, especial para cauterizar las úlceras estomacales para cicatrizar heridas. Señoras y señores, el extracto de paleta de tuna es un gran desinflamante del estómago y de los intestinos. ¿Cuántas personas tienen problemas digestivos? Oiga, ya no puede comer a gusto sus alimentos porque sienten que todo les hace daño, todo les cae mal. No pueden tomar leche porque les afloja el estómago y les sirve de purgante. No pueden comer frijoles porque la barriga les hincha y le llena de gases. No pueden comer huevo, no pueden comer palta porque les hace daño. A ello les recomiendo tomar extracto de paleta de tuna. Una copita después de cada comida, 3 veces al día. Pero no lo tomes un día. Tómalo un mes para que veas el resultado. Te desinflama el estómago, te desinflama los intestinos, te combate la gastritis y te previene de las úlceras estomacales. 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
0: Se calcula que más de 2,000 millones de personas tienen discapacidad visual por errores refractivos como miopía, astigmatismo o hipermetropía. Personas que tienen visión borrosa, que tienen carnosidades, cataratas y cansancio visual. Todo esto por estar mucho tiempo con el celular. La pregunta del millón es: ¿qué estamos haciendo para contrarrestar estas complicaciones de nuestra salud visual? Nada. Lamentablemente, esa es nuestra naturaleza. Solo tomamos acciones cuando es demasiado tarde, cuando quedemos ciegos. Afortunadamente, la naturaleza es sabia.

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Muchas personas desde temprana edad están usando lentes, ya que desde muy pequeños están mucho tiempo pegado al celular, laptop, iPad u otros dispositivos

0: 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Los cambios y problemas visuales pueden ser causados por muchas afecciones diferentes. Algunas incluyen presbiopía, que es una dificultad para enfocar objetos que están cerca. A menudo el problema se vuelve notorio de los 40 a los 45 y es muy común. Otra patología, las cataratas, una opacidad sobre el cristalino del ojo que conduce a tener una visión pobre en la noche, alrededor de las luces y sensibilidad al resplandor. Las cataratas son comunes en personas mayores. Hablemos del glaucoma, que es el aumento de la presión en el ojo, que casi siempre es indoloro. La visión será normal al principio, pero con el tiempo se puede presentar visión deficiente en la noche, puntos ciegos y una pérdida de la visión en cualquiera de los lados. Algunos tipos de glaucoma pueden presentarse súbitamente, lo cual es una emergencia médica. También podemos mencionar la retinopatía diabética, la degeneración macular, que es la pérdida de la visión central, visión borrosa, especialmente al leer, visión distorsionada, como ver líneas rectas en forma de ondas, y los colores aparecen desvanecidos. Esta es la mayor causa de ceguera en personas de más de 60 años. Personas que sufren de infección, inflamación o lesión ocular, moscas volantes, pequeñas partículas que flotan dentro del ojo, que pueden ser una señal de desprendimiento de la retina, cuyos síntomas incluyen moscas volantes, destellos de luz a través del campo visual o una sensación de una sombra o cortina que cuelga en un lado del campo visual. Neuritis óptica viene a ser la inflamación del nervio óptico debido a una infección o esclerosis múltiple. En este caso se puede sentir dolor al mover el ojo o tocarlo a través del párpado. 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
1: Qué importantes son los ojos, amados oyentes, para ver, para mirar a miles de kilómetros. Los ojos para educar a nuestros hijos, para ver crecer a nuestros hijos. Los ojos para manejar el carro, la moto, la mototaxi. Los ojos para manejar la empresa, el negocio. Oiga, perder los ojos es como perder media vida. Ojos de repuesto no hay. Juéguese con una pierna, con un brazo. Si usted tiene dinero, tiene plata, se compra una pierna ortopédica. Le ponen una faja por la cintura y usted puede caminar normal. Hasta puede patear pelota. Pero vaya que le pongan un ojo de repuesto, no va a encontrar. Encuentras un ojo de vidrio para tapar el hueco del ojo, no para ver, para mirar. Oiga, perder los ojos, le repito, es perder media vida. Hay personas que están perdiendo la visión. A 10 metros, 20 metros no distinguen, no conocen. Hay personas que no alcanzan a ver al huequito de la aguja. No pueden ensartar el hilo a la aguja. Muchos dicen, ya estoy viejo. Estoy vieja, ya no alcanzo a ver. No se trata de la vejez, señores. Se trata que estás perdiendo la vista. Hay personas que tienen el ojo rojo, inflamado, irritado. Hay personas que tienen carnosidad en el ojo, catarata, nube, miopía, o padecen de ceguera prematura, sufren de tismatismo, tienen el ojo seco, el ojo inflamado, irritado por el sol o por la contaminación ambiental. Oiga, la luz eléctrica inflama los ojos. el sudor que entra en la vista y

0: inflama los ojos. Hay personas que le entra una tierrita, una basurita a los ojos, y lo que hacen es sobar con la yema de los dedos. No cometan ese grave error. No sobes cuando entra una basura a tu vista. No lo sobes porque lo rayas, lo malogras la vista. De ahí produce la carnosidad muchas veces. De ahí produce las cataratas. Hay que tener cuidado. Señoras y señores, la carnosidad pega en la esquina de la vista, de la córnea de la vista. Va creciendo, va avanzando, va llegando hasta el iris de los ojos. Una vez que llega al iris de los ojos, te deja ciego o te deja tuerto. Una operación es muy riesgoso, una operación es demasiado caro. Quiere hoy curarse, quiere hoy sanarse, use la medicina alternativa, use la medicina natural. 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
0: Es bueno protegerse de la gente mala, perversa, envidiosa. Hoy te voy a entregar la medalla de San Benito. Ya te voy a anunciar la fecha que vamos a entregar esta medalla, incluido un florecimiento para todos y cada uno de ustedes. La medalla de San Benito incluido en un florecimiento que vamos a realizar en la provincia de Jaén. Llego a la parte ya final del programa. Muchas gracias por escucharme. Gracias. Que Dios bendiga sus hogares. Muy buenos días. Permiso.
1: 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La separación matrimonial, el engaño, la desilusión, problemas económicos, violencia, enfermedades que destruyen a toda una familia. Por eso, queridos oyentes, tengan en cuenta que la vida es corta, que no podemos dejar correr más tiempo, que no podemos permitir que una enfermedad nos venza, que un pequeño problema se convierta en algo que no tenga solución. 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Muchas gracias por escucharnos. Será hasta nuestro próximo encuentro. Permiso.

0: 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Él está aquí para azotar toda acción maléfica que está en tu cuerpo, trayendo no solamente una enfermedad rara, complicada, sino también haciendo que tu suerte haya decaído, haciendo que en el amor no tengas éxito y haciendo de tu trabajo o tu negocio un verdadero suplicio, es decir, que te estás empobreciendo cada día más. 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
1: Claro que sí, mis queridos hermanos, mis queridos amigos de la sintonía, claro que sí, ya estamos aquí nuevamente, como todos los días, a esta hora, y a través de esta prestigiosa emisora, listos y preparados para poder brindarles una nueva edición de su programa Secretos y Misterios de Huancabamba. A nombre de mi hermano José y Vicente de los Milagros, quien le habla, los curanderos de nacimiento, le damos la más cordial bienvenida al programa del día de hoy. Hoy estamos sábado, sea donde sea nos estén escuchando, vaya un saludo cordial y un abrazo fraterno para todos ustedes. Y como siempre, muchas gracias por premiarnos siempre con su amable sintonía. Yo quiero saludar a nuestros hermanos que nos están escuchando por Jaén, que nos están escuchando por Bagua, que nos están escuchando por Chachapoyas, a nuestros amigos de Chirinos, también nos escriben, nos llaman igualmente, a nuestros hermanos de Nambaye, a nuestros hermanos que nos escuchan por allá por Zumba, hermanos de la vecina República del Ecuador, que también nos llaman. 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Y en la misma Biblia está escrito que Dios pone caminos de esperanza, Dios pone caminos de solución, y uno de esos caminos es este programa, porque a través de este programa, a través de nosotros, usted va a poder encontrar la justa solución a todos sus problemas y la curación total y definitiva a todas sus enfermedades. Pero lo que usted tiene que hacer es venir y visitarnos, hermanos. Ustedes tienen que venir a visitarnos, porque solo con escucharnos no te vamos a poder ayudar en nada. Solo escuchándonos no te vamos a poder ayudar en nada. Usted tiene que venir, hermano, haciendo un esfuerzo, un sacrificio, así viva lejos. Hay un dicho que dice que las cosas buenas de la vida no se consiguen fácilmente. Hay que lucharlas para poder conseguirlas. 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Todo lo que usted desee hacer, todo le salga bien. ¿Cuántos jóvenes que están pensando postular a una universidad, a una academia, a un instituto armado, o que muchas veces lo han intentado 2, 3 veces y no lo han podido lograr, están viniendo a hacerse arreglar su suerte? Porque como ellos dicen: maestro, quiero postular nuevamente, pero yo quisiera ingresar. Mi sueño es ser abogado, mi sueño es ser ingeniero, mi sueño es ser profesor, doctor, mi sueño es ser policía, dicen: maestro, por eso estoy viniendo, para que usted me arregle mi suerte. 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
1: Vamos a saludar al señor Héctor. Me está usted preguntando sobre un hijo que tiene problemas con él, dice, que ya no sabes ni qué hacer. ¿Usted piensa que su hijo tiene brujería, que le han hecho alguna brujería para que tome? Tu hijo toma demasiado, señor Héctor. Me envías la fecha de nacimiento de tu hijo y los nombres también. Pues quiero que me preste atención, señor Héctor. Brujería, daño para su hijo no hay. No hay ninguna brujería. Así que no esté pensando que a su hijo le han hecho daño. El daño que le están haciendo a tu hijo son los amigos que lo inquietan para ir a los bailes, a las discotecas. Los que lo andan inquietando son los amigos, lo que le están haciendo el daño prácticamente. Pero no se preocupe, porque para ese vicio del alcoholismo yo tengo un secreto, mi querido amigo. Yo tengo un remedio, un secreto para que el borracho deje de tomar. Pero para eso yo quiero que usted me visite, porque yo le voy a indicar a usted cómo le va usted a dar este remedio, este secreto a su hijo, para que su hijo se aleje del licor y le agarre cólera, le agarre asco al licor. ¿De acuerdo? Voy a estar esperándote. Gracias por haberme enviado su mensaje. Que Dios lo bendiga. Mucha atención a la mujer sin suerte en el amor, dice acá. Me pide que no dé su nombre ni la fecha de su nacimiento. Dice mujer sin suerte en el amor, me preguntas si es que irás a ser feliz o si es que de repente tu futuro es sufrir en el amor. Mi querida señora, te digo señora, porque la fecha de tu nacimiento que yo he rastreado, veo que eres madre soltera. Tienes dos criaturas de dos compromisos diferentes. Por eso de allí viene tu seudónimo, mujer sin suerte en el amor. Voy a decirte la fecha de nacimiento, dice que tú has nacido para ser feliz como toda persona. Tú has nacido para tener tu hogar, tu familia. Pero lamentablemente veo que en el amor, en lugar de que el amor te traiga felicidad, te está trayendo son lágrimas, tristezas, porque muchas veces los hombres están contigo, se burlan, juegan contigo y te dejan como si fueras un juguete viejo. Lo que pasa, mi querida señora, que tu suerte está dañada. Hubo un hombre que quiso estar contigo, un hombre mayor, no sé si te acuerdas, pero bueno, hubo un hombre mayor que quiso estar contigo, y como usted no correspondió a sus sentimientos, porque no sentías nada por él, Quiero decirte que este hombre, por despecho, te ha malogrado tu suerte para que no seas feliz. Pero esto tiene tiempo ya, mi querida señora. Pero tiene solución, no hay problema. Para eso yo quiero que usted venga a verme, porque vamos a limpiar su suerte, vamos a curarte de esta brujería, esta maldición que te han hecho, y usted va a poder tener

0: problemas en su hogar. También me pide que no dé su nombre por la radio. Hombre con problema en su hogar, me pide que rastree su mensaje y le diga a qué se deben todos los problemas que están pasando en tu casa. Mi querido señor, la fecha de tu nacimiento dice que a veces tú mismo estás aburrido, porque en tu hogar hay muchos problemas. Mucho discutes tú con tu mujer, parece que se han agarrado cólera. No solamente ustedes, sino tus hijos también viven peleando, entre hermanos viven peleando. Hay muchos problemas, ustedes viven aburridos. ¿Sabe qué es lo que está pasando, mi querido hermano? A tu casa te han tirado una brujería, te han tirado un daño por venganza, porque a ustedes lo quieren ver separado. Y ten cuidado, porque esto viene de la misma familia por parte de tu esposa. Mi querido hermano, yo quiero que usted hable con su esposa, hágala barrer toda la casa, y esa tierrita vengan trayéndomela. Yo voy a hacer un ritual del fuego y les voy a hacer ver a ustedes esa brujería que le han tirado a su hogar. Cuando yo destruya esa brujería, van a ver que ustedes van a vivir felices, con amor, con felicidad y con respeto en tu hogar. Ya no van a ver esos problemas, porque hay hasta enfermedades para su casa. Todas esas plagas son producto de la brujería que les han tirado, ¿de acuerdo? Los voy a estar esperando.
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0: 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Volvemos el lunes a esta hora por esta misma emisora. 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Dios los bendiga.
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3: 5 y 58.

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0: 6:30.
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0: 27 y 29.
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0: 8 y 32.
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están? Bienvenidos. Bienvenidos al sábado, fin de semana, sábado de vacilón. Un poquito más relajadita las mamis, duermen un poquito más tardecita porque los chicos ya no estudian, el esposo también no trabaja, aquellos que laboran en las entidades públicas no trabajan el sábado, están en casita ahí con la familia, ayudando a hacer los quehaceres en casa. Así que saludo cordial para toda la gente que está disfrutando del sábado familiar. Estamos ya listos para presentar sábado de vacilón. Hasta el mediodía nos quedamos contigo a través de la radio Cumbia del Nororiente Peruano. La chéverísima, qué buena. Rose Vinche.

¿Quieres saber cómo se llama? Niña Prohibida. De los hermanos Yaipen. Lógico, pues, hermano. En aquellos tiempos los hermanos Yaipen estaban de moda. He tenido la oportunidad de disfrutar toda la música de los hermanos Yaipen. Ojalá que te mueras a llorar otra parte. Humíllate, tendría que llorar por ti. Había una canción que se llamaba Ojalá. Tú lloras por él. Tantas canciones que han tenido los hermanos Yaipen y que definitivamente han logrado posicionarse en el corazón de todos los peruanos. Llegaron más adelante que el grupo 5 a Lima. Soy testigo, ¿eh? Los hermanos Yaipen obtuvieron éxito bastante en Lima. Luego viene ya el grupo 5. De ahí bajaron, no sé por qué, ¿eh? ¿Qué sucedió? ¿Qué le pasó a Walter y Javier? No sé, ¿eh? Somos la cheverísima, qué buena. El mix cevichito.

0: 31.
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nombre el chancho de la vecina, ¿sabes por qué? En Piura a los mochadores los llaman coches. En Piura los mochadores lo llaman coches, cañapes. En cambio aquí, en esta parte del nororiente, a lo que le gusta mujer ajena, los llaman serruchos, mochadores, ¿no? Somos la cheverísima, qué buena. Es el sábado fin de semana.

pasando? ¿Cómo va pasando tu sábado? Recontra chévere, recontra bacán, ¿no? Escuchando la música de Radio La Chéverísima, qué buena. Canto herido, la voz de Renzo Palacios. Buenos días a la gente que está laborando a esta hora en el mercado 28 de julio. ¿Cómo está esa gente emprendedora? Los amigos del mercado Amojú, buenos días. El mercado Sol Divino para todas las mamis, buenos días a todos los emprendedores. Del mercado Sol Divino para la gente de la paradita Roberto Segura, la paradita Los Aromos, también están escuchando su radio La Chéverísima, qué buena. Héctor Bosa, papá e hijo, caída libre.

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Coralín, varias agrupaciones, por ejemplo, el grupo Coralín, agrupación Lérida, parece que también maneja la trayectoria y el trabajo de Giovanna Anco y muchas agrupaciones, ¿ah? Saludos para toda la gente que nos escucha en diferentes partes del Perú y el mundo a través de la página web www.radiolacheverisima.com. Puedes escucharnos en cualquier parte del Perú y el mundo. No hay excusa para no escuchar la mejor cumbia de La Cheverísima. ¡Qué buena! Gracias a toda la gente que desde mucho tiempo siguen escuchando su radio favorita. Somos la radio que toca buena cumbia, la radio que le da más música y menos palabras. 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

0: 10 y 32.
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Una señora salsa.

nacional. Esta canción se llama Cicatrices. Tiene la marca y el sello de Radio La Cheverísima, qué buena. ¿Cuántas canciones? ¿Cuántos éxitos imborrables de vuestra mente? El arbolito, el baile de la cumbia, Cicatrices, suéltame, copa de vino. Hay muchas canciones que ha dejado el gran Junior.

hermana, tenemos que decir cantinera, por favor. Un par más de cervecitas a esta mesa. ¿Qué? Un par de cervezas, dicen por aquí. Tiene que ser una caja de chela. Fin de semana, el cuerpo lo sabe. ¿Cuánta gente el fin de semana por ahí se van de juerga con los amigos, con los compañeros de estudios, compañeros de trabajo? Tomen, pero para la cabeza. Somos la cheverísima, ¡qué buena!

Luchito Paz ha hecho grandes éxitos en Agua Marina, Grupo 5 y en todas las agrupaciones que ha logrado integrar. Felicidades a ese gran talento que tiene nuestra Cucucumbia. ¿Qué planes para mañana? ¿Qué vas a hacer? Mañana celebramos el Día del Padre. Me imagino que muchos van a pasar con su papi, le van a dar un fuerte abrazo. Obviamente que tiene que llevarlo a comer, a tomar por ahí un par de chelas, a celebrar su día como tiene que ser. Feliz día, papá, te desea tu radio La Cheverísima. ¡Qué buena! Gracias, papá, te lo debo a ti por haberme criado.

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están? Buenos días, bienvenidos a la última hora de programa. Es el sábado fin de semana, sábado chelero. Estamos a pocas horas de celebrar el Día de Papá. Feliz día a todos los padres que escuchan la Cheverísima, qué buena. Mañana celebramos el Día del Padre. Saludo para los padres

recordamos la voz de Tomás Espejo desde el cielo. Otra de las grandes figuras muy representativas de la cumbia peruana. Estamos hablando de la señora Marisol y la magia del norte. Para toda la gente que está de cumpleaños hoy día, ¿cuánta gente está cumpliendo añitos? Como diría nuestro amigo Wilson Valladolid, aquellos que están apagando velitas.

0: 11 y 32.
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Edita Guerrero Neira. Esta canción es muy popular, muy reclamada, por cierto, a través del 914-95-3992. Edita Guerrero Neira desde el cielo. ¿Cuántas obras ha dejado Edita Guerrero Neira? Muriendo de amor, no puedo más, entre otras canciones.

para la gente que está laborando a esa hora en Pescados y Mariscos Toñito, que será la vida de mi gran amigo Toñito Azabache. Gracias por estar escuchando la chéverísima, qué buena. 914-95-3992. Reclama tu canción, envía tu saludo, responde la chéverísima.

te van a hacer a ti, ¿eh? Así que tienes que tener mucho cuidado, por favor. Para toda la gente que está escuchando la chéverísima, qué buena. Gracias, amigos. Ya estamos llegando a la parte final, pero no sin antes reiterar el saludo a todos los papitos del nudo diente peruano, a todos los papis tranquilos, aquellos que no toman, aquellos fieles igual que yo, para ellos vaya un cordial saludo. Me saco el sombrero a aquellos padres que son un ejemplo para sus hijos. Así como nuestro gran amigo Pepito Alberca. Cuídense mucho, pórtense bonito. Feliz Día del Padre te desea tu radio La Chéverísima. ¡Qué buena!

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0: 12 y 28.
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0: 1:32.
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12 minutos. Un abrazo para toda mi gente linda de Jaén. Gracias, Jaén. Jaén, territorio chéverísima. Comenta, mi gente, San Ignacio. Buenas tardes, San Ignacio. Radio La Chéverísima, que bueno, es una tendencia en San Ignacio. Comenta, mi gente, Bagua, Bagua Grande, en Nororiente peruano, con Radio La Chéverísima, que buena. Y en el mundo entero.

0: y 30.
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Blanca va a esa reunión del colegio de Tijo. Y justo María del Padre quiere que te invite. Ah, tampoco, pues no seas tan simber. 2:41. La voz de Steven Franco, Armonía Díaz de Piura.

0: ¿Cómo sería cantando? A ver, tú ver. Sensuales.
1: Sensuales.
0: Segundo Castillo. Muy pronto, Marito Lares. Muy pronto, Marito Lares.

reglas en la FIFA ha dado nuevas reglas en el fútbol y se está poniendo en práctica en este mundial. Por ejemplo, el día de ayer, la roja más inesperada. La ley Prestiani se llama. ¿Ya? Miguel Almirón vio la roja en el partido Paraguay-Turquía. El paraguayo se tapó la boca para hablar con el rival y el reglamento castiga esa acción con roja directa. Ya el jugador ya no se puede taparse la boca y hablar con el rival, ya no. Es roja directa. Las nuevas reglas en el fútbol se han puesto en práctica en este mundial. El Mundial de las Tres Naciones, México, Estados

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metiendo buenas goleadas en este mundial, ¿eh? El país de mi cumpita, o sea, Países Bajos, le aplicó 5-1 a Suecia. 5-1 a Suecia, Países Bajos. Son las 3:12 y ahora, gentelita de Jaén, prepárate, guárdate. 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

0: 23 y 29.
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0: A las 4 de la tarde con 12 minutos. Sigo leyendo todo lo que me escriben al WhatsApp de la radio. 914-95-3992.

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0: 25 y 29.
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bonito, maestro, gracias. Seguimos pasando una tarde espectacular. Un abrazo para quienes cumplen años el día de hoy. Quienes están apagando velitas. Hoy 20 de junio, felicidades. Celebrando ya con la familia, los amigos, los compañeros. En la antesala lo que será el Día del Padre mañana. Tercer domingo de junio, feliz día, papá. A nombre de toda la gran familia de tu radio La Cheverísima, qué buena. Partido en dos.

vamos. Si Dios me lo permite, si Dios me lo permite, el día lunes 6 en punto de la mañana, como de costumbre, nos reencontramos a través de la magia de la radio. Aquí en tu radio, la chéverísima, qué buena. Me voy así. Después de Armonía 10 de

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